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0: Muy buen día, un feliz domingo tengan ustedes, apreciadísimos, como siempre, queriéndolos demasiado. Desde muchos años de aquel primer encuentro y desde que nos conocimos, hemos hecho una historia muy grande y hoy estamos tratando de terminar la locación en nuestro periodo de vida ya. Entra uno en una etapa de definiciones y uno tiene que sincerizarse con la audiencia, y ustedes son la audiencia, el elemento preferido del Guachamarón. Un abrazo inmenso y domingo, Dios los bendiga a todos, el Arcángel Miguel y la Virgen María nos acompañen en este viaje que lo traigo inédito totalmente. Tal vez Hernán tenga la definición musical. Por eso los saludo, compañero, hoy domingo. Buen día, Hernán.
1: ¿Qué tal,
0: Benito? Mi compañero de labores y el hombre que musicaliza el Guachamarón.
1: Muchísimas gracias, con el aprecio, el cariño, la admiración y gran respeto por ustedes, nuestros seguidores, nuestros amigos que nos esperan cada 8 días, cada domingo, para reunirnos de una manera muy especial a través de una producción musical muy excelente, muy bien ubicada, donde se resalta la cantidad de nueva música llanera que tenemos para disfrutar, para ir escuchando. Jorge Merchán está en la parte técnica.
0: Jorgito, qué bien.
1: También Aureliano Chano Clavijo, nuestro apreciadísimo hombre insignia de la voz de los llaneros, Brian Mao Morales, nuestro apreciado amigo gerente, y toda la gran familia de la voz de los llaneros, del gobierno departamental, del gobierno de la unidad, el gobierno con la doctora Rafaela Cortés Zambrano, y a nombre del Instituto de Cultura le decimos bienvenidos a esta jornada.
0: Están
1: musical.
0: Están ustedes en el ambiente grandioso del Guachamarón.
1: Vamos a iniciar hoy con una serie de canciones nuevas que vamos a conocer poco a poco, porque hay nueva producción y, por cierto, excelente por parte de Venezuela, nuevas voces femeninas en una suficiente cantidad. Hay trabajo discográfico, nuevos temas de Bordón Libre y tantas otras cositas bonitas de la música. Génesis Fuenmayor para cantarte llanura, el primer tema. El segundo ya es conocido, con Daniel Gualdrón, Guaitacamino y yo. El tercero es uno de los temas nuevos que aparecen con Luis Latuf, Tiempo al Tiempo. Viene por la ciudad de Villavicencio Víctor Julio Rojas para estrenarnos con un tema que se llama Dos Razones para Quererte. Aparece un popurrí marcado como B4 y la voz que identifica esta presentación es la de María Ángel. Son 9 minutos, pero hemos realizado la división de 4 y 5 minutos para deleitarnos más. Y también está en el éxito fundamental, tema que viene para ocupar un lugar de preferencia en nuestra audiencia, Darío Leal, con el acompañamiento de Abdul Farfán, 12 cervezas. Don Milton Cruz también se viene con buena música y es El Sicario. Señoras y señores, con el respeto más hermoso, les decimos bienvenidos. Aquí están las canciones, la alegría de escuchar la voz de los llaneros, la que yo prefiero, y el Guachamarón, el mandamás del llano.

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0: Ahí está Juan Vicente con Galopera, uno de los grandes clásicos de Banco Larco. Digo Banco Larco porque allí fue donde se hizo llanero desde los trabajos de niño hasta ser un adulto, ya un hombre hecho y derecho. Ahí volvió a salir a la capital después de haber permanecido mucho tiempo allí, refugiado en un lugar llamado Camaguán. Tuve la oportunidad de conocer el rancho todavía, y eso que hablan de 1927, pero estuve cerca al viejo rancho Banco Largo con Diego Poveda Torres, que se me fue, mi compañero, le hice parar la camioneta y nos metimos por un alambrado y nos plantamos sobre los famosos e interminables, espectaculares esteros de Camaguán. Y ahí estaba el rancho más adelante, no llegamos hasta él, pero muy cerca tuvimos la oportunidad de posar la vista y tener la película copiada aquí de este gran hombre llamado Juan Vicente Torrealba, que hoy nos trae el clásico Galopera. Así es el guachamarón, historiador musical, como ha puesto el comienzo Hernán, con una serie de canciones muy bonitas que vamos a hablar muy, muy profundamente a ellas en el transcurso de estas 3 horas. A ver, Hernán.
1: Sí, perfectamente. Pues hoy el inicio lo hizo Génesis Fuenmayor.
0: Extraordinaria.
1: Para cantarte llanura.
0: Hija de un gran hombre.
1: Sí.
0: Que compuso canciones, que le dio mucha vida a esta pasión del cancionero colombo venezolano. Ya no es uno solo. Yo no le pongo nacimiento del joropo en ningún lado porque no me atrevo a abusar del tiempo y a abusar de la mentira. Pero ahí está el guachamarón. Yo soy como Reinaldo. ¿De dónde es el joropo? El joropo nace en Arauca, en toda la línea que marca límites de los dos países, Colombia y Venezuela. ¿Quiénes fueron primero los vaqueros de aquí o los de allá, indios de aquí o de allá? Después que llegaron los jesuitas y fundaron los altos grandes en este llano, no me atrevo porque no me da el tiempo para ir a ver lo que sucedió en esa época y poderles decir es que lo vi. Entonces, ese cuento de que me contaron es muy, muy fácil de rebatir. Entonces, ¿dónde nació el joropo? En Arauca. Ni límites para allá ni para acá. Ahí les dejo reflexiones de la mañana a un gran amigo, pariente que me está escuchando de San Martín. Él es Hernán Castro Gaitán, el hombre encargado de la famosa miel de Angelita, que lleva como 6 meses. Parece que en definitiva la tiene, la consiguió. Y con la rancha y todo lo que trae el panal. Un saludo y un abrazo para el pariente Hernán allá en San Martín.
1: Bueno, otro de los temas, Guaitacamino y yo, ahora que tenemos también el nuevo tema
0: de Danielito.
1: De amor de Chihuire, ¿cómo es? El del amor de Chihuire.
0: Amor de Chihuire, amor corto, porque la carrera de Chihuire es muy corta.
1: Sí.
0: Entonces, por eso Daniel le puso.
1: ¿Qué tal le pareció el tema de Tiempo al Tiempo de Luis Latour?
0: Muy bueno, el turco, ¿no?
1: Sí, señor.
0: ¿Dónde andará el turco Latour, buen amigo del guachamarón? Lo tuve mucho tiempo aquí trabajando, pero como ha trabajado en tantos lugares del llano de Colombia y Venezuela, él es venezolano, el turco Latour, le puse yo el turco Latour.
1: Oiga, ¿y cuál es la especialidad del hombre? ¿Amansar caballos?
0: Sí, es muy dedicado a lo de los caballos, al manejo del caballo, a consentirlo, a convertirlo en un amigo del jinete Y eso es lo que tiene uno que conquistar la bestia cuando tiene caballos y se dedica al trabajo de la vaquería, que ha ido desapareciendo, como todas las cosas. Ya hay reemplazantes muy actualizados y las cosas se van deteriorando, se van muriendo, que es lo que me da tristeza a mí cada vez que pasan los días en este calendario ya definitivo, Hernancito.
1: Bueno, otro de los temas que apareció ahí con Víctor Julio Rojas.
0: El gordito.
1: Sí lo identificó.
0: Ajá, ahí mismo. Sí. Ahí mismo me dio olor a carne, porque vende la carne.
1: No, él es Víctor Julio Rojas.
0: Ah, Víctor Julio, sí, sí, sí. Sí,
1: digamos, sí. Digamos así,
0: no,
1: como
0: es el gordo que el siempre chino. Gana.
1: El chino.
0: Sí, de por ahí de la primavera.
1: No, este chico, Víctor Julio Rojas, es de Villavicencio, vive allá en Ficusa, es vecino de en el Camino Ganadero. Y la canción que nos
0: usted
1: logra...
0: Usted lo tiene vecino, usted lo tiene vecino.
1: Sí, la canción que nos regaló hoy, que es muy significativa después de su amplio recorrido en el campo de la música llanera, Dos Razones Pa' Quererte. Hermoso tema, felicitaciones. Vino el popurrí, primera parte, B4. La voz es de María Ángel. ¿Qué tal esa?
0: Bellísima voz.
1: Con violín.
0: Violín, sí. Y me sorprendió porque dije, llegó el corte de intermedio, ¿no?
1: Sí.
0: Y no, era una canción que hoy se lanza aquí en el Guachamarón, gracias a Hernán, que sí, la ha traído y me sorprendió, muy bella.
1: Sí, señor.
0: Fueron todas las escogidas. No, sí, me sonaron así como extrañas, sino que tienen algo para que uno se afine de esa manera con lo que oye. Y acertadísimo este lanzamiento de todo lo nuevo que ha pasado abriendo el programa del Guachamarón hoy un domingo.
1: Sí, y lo que falta. Bueno, 12 cervezas.
0: Ah, ya tuvimos oportunidad de hacer el estreno con Darío Leal aquí, con el maestro Abdul hace 15 días. Y exacto, ahí está. Le ha ido muy, muy promocionado en todas las emisoras, ha caído muy bien.
1: El tema muy bien logrado.
0: Ha pegado muchísimo.
1: Ese tema de los que llegan para sorprender, para quedarse y para gustar.
0: Eso es lo que necesito oír un compañero de que exprese lo que usted acaba de decir, mi querido Hernán.
1: Bueno, y pasamos a cerrar con el señor Milton Cruz.
0: El chirigüelito.
1: Y el tema es el sicario. Y el sicario es el nombre de un caballo.
0: Sí, el nombre de un caballo.
1: Y ahí cuenta la historia. ¿Ya? Bueno, simpático el programa, definitivamente. Qué alegría tener a ustedes como nuestros oyentes y hacerles partícipe de esta explicación. ¿Algunos saludos que tenga para registrar,
0: Topo? Hay mucha gente por ahí. Está Marco Julio Pico, mi gran amigo del alma. Está Orlando Paola aquí en la Villanerita, sí, que por ahí me envió un mensaje esta semana. Para él, mi saludo, mi abrazo. Y domingo para su esposa
1: Estelita
0: y todo el grupo de familia que reside aquí en la Llanerita. La vereda que me encanta y me maravilla a mí, pero me asustan y me sacan corriendo de esos lares.
1: Bueno, también para Carlos Gutiérrez, para Amanda, un saludo cordial, la gente de Gaviotas. También para Genaro Navarrete, otro de nuestros queridos oyentes en la mañana. Vamos a meternos
0: para
1: con
0: el
1: otros.
0: Doctor Ramiro Hernández, mi saludo y abrazo. Con no toda, sé si está en Sevilla o está aquí. Ramiro Hernández Silva, nuestro excelente paisano, amigo y casi familia, porque en San Martín dice que es un grupo que le damos la vuelta al pueblo y encuentra unos parientes por todos lados. Es mi pariente y buen amigo y buen paisano, el médico Ramiro Hernández Silva.
1: Vamos a la música para encontrarnos con un trabajo discográfico que han bautizado Alegría de los Llaneros, donde aparece la voz de Ignacio Rondón.
0: Uy,
1: Jorge, nuevo. Sí, nuevo. Jorge Guerrero, Walter Silva, Orlando Cholo Valderrama, Miguelito Díaz y John Onofre nos regalan ese tema hermoso. Viene Fabiana Ochoa estrenándose con mucho éxito con el tema Me Da Lo Mismo. Aparece nuevamente Cholo Valderrama y en esta oportunidad lo hace con Janet para interpretarnos como este bolero. Viene Andrea Mejía para regalarnos otro de los éxitos que llegan para acomodarse aquí en el Guachamarón, que se llama Por Una Oportunidad. Y hay otro tema que interpretará el famosísimo Pedrito Rodríguez, El Orejano, Si No Es Con Ella. Bienvenidos, aquí estamos en el Guachamarón.
0: Para la señora Nina Forero y su familia, arriba, en la parte alta de Villavo, que escuchan tempranamente el Guachamarón. Un abrazo y un saludo.

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0: Bueno, ahí estamos. Hoy domingo, como es costumbre, con el guachamarón. En la emisora La Voz de los Llaneros, la que yo prefiero para mis grandes amistades, que son incalculables. Ya no me atrevo a saludar sin muy poca gente, porque algunos me hacen el reclamo y tienen todo el derecho. Lo que pasa es que, como nunca lo llaman, es de esas amistades que se abonaron en tiempos pasados. Fue muy, como muy activa su acción, y luego se va perdiendo uno porque los años lo llevan a eso, a retirarse y hacerse como el toro viejo que le huye a las vacas y se va para las culatas, por ahí se pierde.
1: Toro viejo culateado.
0: Bueno, qué bonito.
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0: 310-803-8303.
1: Hasta le salió hasta económico, ¿no?
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0: Para Morita, el de los helados, que no me deja de llamar, el paisanito, se me escapa el nombre de momento, pero por aquí en uno de los barrios está sintonizado todo volumen, manejando su negocio de ladrillo, que es muy afamado por ahí en ese sector importante de la gran ciudad villavicense. Están en el festival de el festival municipal, festival, se organizó por la alcaldía.
1: Festival Llanero.
0: Llanero, de sí, tuve la oportunidad de arrancar con él en vida aquí, que Suárez acompañándome. Ahí me comenzó en ese trabajo que duré tanto tiempo parado, estrenándome unos zapatos. Me comenzó un dolorcito en el bien, exactamente en el dedo meñique. Y vean, hoy día no tengo la pierna. Por eso me comenzó ahí, en estreno del Festival de Villavo. Son cuentos, historias que no los puedo dejar de pasar por sin comentarlos, ¿no? Hay otra gran cosa, y es que la historia la hemos hecho con todo el tiempo que hemos permanecido, y podemos decirle esta canción es más o menos de tal año sin equivocarnos. ¿Quién la hizo? Tal persona. Es la historia que remató los límites, se salió de los límites del llano con un programa llamado El Guachamarón en sus 25 años. Vea lo que estamos haciendo hoy en la mañana con Hernán. Un programa diferente, distinto a todos los que escuchan. Del corte llanero, del corte imprimido por el topo hace tantos años y que tiene tan excelentes amigos por todos lados. A Edgar García en La Cachamera, otro excelente amigo ahí en La Cachamera de Granada, nos sintoniza, siempre está ahí, como está doña Mary Trigos en San Martín, como está Ricardo hoy domingo, activando todos los hornos y todas las cosas ricas que preparan los verdaderos héroes de la comida, que es otro de los elementos genuinos del llano, que lo tratamos como un gran ingrediente cultural y que esta familia Trigo lo representa en San Martín de los Llanos. Para todos ellos ahí están cantidad de amigos, el Tigre, Ismael Castro, allá con el Rincón del Tigre, está Algazara, el famoso historial que recoge Algazara en toda la esquina del parque, que trae más o menos 150, 200 años de historia allí en Algazara, como una escasa museo donde se maneja un talentoso narrado de lo que es la historia de San Martín. Todo aquí en el Meta se mira hacia San Martín, cuando se habla de antigüedad, son 441 años, según la fundación de 1585. Y de ahí, 290 años de cuadrillas, que creo que abordan este año, el 11 de noviembre, estamos muy cerca ya a la fiesta de San Martín. Se me estaba olvidando lo más importante de esto, y mi señora Marlene Ramírez Espinosa, ya estamos, pues yo es el que estoy viejo, y ella está todavía medio jovenzuela, ¿eh? Entonces dice que ya soy un viejo para ella, ¿no? Se cumple 85 años y ella 68 años. Pero hoy exactamente está el cumpleaños ella.
1: Ah,
0: tiene dos hijos, más de 50 años viviendo con ella. Para mí es mi mujer, mi señora.
1: El amor de mi vida. ¿Ah?
0: Perdón, yo me callo. No digo nada.
1: Ay, no digas.
0: Vámonos para
1: adelante,
0: Hernancito.
1: ¿Cómo le pareció el trabajo de Ignacio Rondón?
0: Excelente. Todo
1: Jorge Guerrero, pasado. Walter Silva, Walter Cholo, Silva, Miguelito, John Onofre. Uy, Alegría de los Llaneros.
0: Un clásico,
1: un
0: clásico.
1: Tema hermosísimo, un tema bajo.
0: Saludo para Clarenita, mi hija mayor. Sí. Que está en sintonía también.
1: Disfrutando esta hora. Bueno. Les quiero invitar para que nos demos un goce especial de 8 minutos y 1 segundo. Cholo Valderrama, en una presentación abierta al público.
0: ¿A dónde la consiguió? Dijo Felipe, le pregunta al veterinario, ¿a dónde la consiguió?
1: ¿Y qué contestó? uno ingresa a YouTube y ahí encuentra mucha música. Tiene un gran crecimiento la música de Venezuela con relación a Colombia, y lo decimos desde este micrófono con todo respeto.
0: Ellos producen.
1: Hay una
0: triple
1: cantidad de voces femeninas nuevas que realmente no alcanza uno a compilar para incluirlas en un programa de estos. Bordón Libre también se está luciendo maravillosamente.
0: Estoy recordando, ya que habla de figura, Nazari Quevedo está sintonizada con el padre, con Eduardito Quevedo, el capitán del Guachamarón.
1: Bueno, entonces les estaba contando que vamos a escuchar Cholo Valderrama, Llanero, Sí Soy Llanero, una versión que nos va a gustar a todos. Viene Andrea Mejía, que la había anunciado en la anterior salida musical, Por Una Oportunidad. Amor, Carrera de Chihuiri, Daniel Gualdrón.
0: Daniel Gualdrón, que estaba anunciado por aquí en un pueblo.
1: Sí, en...
0: Sí, hay Casanares, se me va. ¿Cuál me llama por ahí en Pobre o dónde?
1: No, es otro, pero a mí también se me... Por ahí lo vi en las redes.
0: Estaba muy activo Danielito al pie de su finca, de sus propiedades. Está muy dedicado a componer con su esposa ya y a sembrar, a hacer cositas en la finca. Y la ha convertido en una... como en una reserva natural, cerca al río Pauto, por ahí en Casanares, San Luis de Palenque. Mi saludo y mi abrazo para Daniel Guadón.
1: Bueno, y otro de los temas que vamos a escuchar hoy con esta voz que ha logrado meterse en el cariño y aceptación de la música llanera y de nosotros, la gente que nos encanta nuestra música, es Janet. O sea, sería llanero, pero él se registra como Janet. Y va a interpretar Mi Alma Llanera. Ese registro. Viene Paola Jara y Jennifer Mora, La Tígara del Caserío.
0: Esa se la dedicó a mi amigo, ¿cómo se llama? Oscar Pavón.
1: Ajá.
0: Que le gusta mucho estas canciones.
1: Uh-huh.
0: Y hay otros amigos como Adrío Castro, ahí en Bella Suiza. Están los hermanos Ogamoso. Está también Daniel Guadrón, Ariel Vigo y su hijo. Está el gobernador y gran amigo del Dichada, Rafael Cáliz, su esposa Tulia. Hay una cantidad de familia allí en Bella Suiza. Un abrazo inmenso en este domingo, que los quiero y los estimo mucho. Y se lo dice sinceramente, sin tapujos ni nada, el Guachamarón.
1: Vámonos de canciones, muy amigos, muy amables, muy gentiles. Aquí está Orlando Cholo Valderrama, Llanero, sí soy llanero.

0: ocupado. Bonito. Bonito ver sobre tarde un garcero alborotado. Una nube, un arrebol, un estero retoñado, un paradero bien limpio y un potro recién trochado. Un garzón en un estero embarbascando pescado. Un arriero por camino con los bueyes agilados. Agarracos de potrar un torete campaneado. Que dé dos vueltas por suelo y que quede mancornado. No hay como vivir en el llano, no joda, tranquilo y despreocupado.
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0: Muchísimas ganas. Gracias, Gallojero. David, vengan acá. Los queremos mucho. Jorge, Papirulo, Adrián, Alex, Harvey, grupo de Alza Cabrestero, mi compadre Gallojero, David, les decimos que los queremos mucho, que mi Dios me los bendiga y que nos vemos. Nos vemos en otra oportunidad. Muy amables. De verdad que sí. Un aplauso para ustedes. Gracias por estar presentes. De todo corazón, los queremos. Muy amables.
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0: Muchas gracias.
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0: Qué divinidad, definitivamente, pero el programa de hoy se salió de su acomodo antiguo y pegó un vuelo tan inmenso que sigo sorprendido aquí dirigiendo después de tantos años. He llorado porque las lágrimas las siento que caen, porque es un programa muy sentimental. Imagínense, anticlásico, con que remata Yo lo nombré, esa cantidad de sorpresas que me tenían hoy. Y eso se lo debo a Hernán.
1: Sí, señor.
0: Eso, gracias. Qué bien escogido, qué bien la producción. Sí. Es lo máximo que he logrado en todas mis intervenciones de radio, yo creo. Uno de los mejores programas realizados en vivo y musicalizados en esta, la emisora dueña del Guachamarón, que son 25 años de tradición en la misma emisora. El Topo Jairo Solano.
1: Sí,
0: sigo haciendo historia y marcando etapas difíciles de superar. Por cierto, esta semana cuando murió Piero me acordé. En 1975, Fabio Prieto me llamó de Bogotá. Topo, le tengo una fecha. Consígase el Coliseo Los Conquistadores, que llamaba así en esa época. Coliseo Los Conquistadores. Y llevo este domingo, Día del Padre, a Piero. Era mes de junio.
1: Sí.
0: Y me puse en esa tarea y conseguí con el secretario, me parece que era Humberto Romero, el secretario, y me prestó el Coliseo y trajimos a Piero, lo presenté yo en la apertura en ese Coliseo, y hagamos otra función que hay para dos llenos. O sea, la gente por fuera nos apedreaba las puertas para que pudiera ingresar ellos, pero no se permitía. Porque estaba full. Son historias para contar. Y que las hice yo 1975. Piero, la única vez en el Coliseo. Y creo que la única vez en Villavicencio, si no estoy equivocado. Lo trajimos siendo muy jóvenes. Estaba cursando radio ya en La Voz del Llano, en Radio 5, 75 Radio 5, con los hermanos Padilla, y presentamos a Piero. Fuimos a hacer la función siguiente, pero cuando el que nos vigilaba ahí del municipio dijo, pero usted no tiene boletería marcada para hacer otra función, así se llene, pero no se le permite, que nos sacaron permiso. Y hasta ahí llegamos casi. Nos sacan de ese Coliseo los que estaban por fuera. Cosa muy bonita, muy hermosa, que nos ocurrió hace muchos años, 75, con Piero. Única presentación aquí y en el Coliseo Conquistadores, luego Coliseo Álvaro Mesa Amaya. Ahí les cuento historias que todavía se me quedan.
1: Simpáticas.
0: Y que nadie las sabía. Piero. Luego trajimos a Saúl, trajimos a Jaco Monti,
1: sí.
0: Los Galos de Chile y los acetatos. Jerónimo, argentino, no, cantidad de figuras que traía Fabio a Bogotá y quedaban fechas vacantes y me llamaba. Hay una fecha, ese domingo, era de los domingos que quedaban fechas porque ellos contrataban 20, 30 presentaciones, y a veces les caía alguna en el país, y ahí mismo él, que quería venirse para Villavicencio a montar su negocio y a buscar aquí gente amiga, porque ya su familia Orfa, su hermana Orfa Prieto estaba aquí, sus hermanos, entonces Fabio fue conmigo un condescendiente de historia, y ahí la cuento, mi querido Hernán.
2: Bueno, perfectamente. Quiero agradecer el reporte de sintonía que nos hace llegar mi gran amigo. Saludo para Norberto. Norberto Cagua. Él se encuentra en la finca El Topacio, escuchando el guachamarón.
0: Él ha sido toda la vida.
2: Sí, un gran oyente. No. Jorge y Alcalde.
0: Y don Vicente.
2: Sí, don Vicente Pavón. Ah. Para Luis Efraín Pedrosa y la señora Eulalia en Acapulco, por el camino ganadero. Para Jorge Alcalde, para Orlando Pavón y su señora esposa, para Genaro Navarrete, para Carlos Gutiérrez, tanta gente, para Henry Calvo, inmensa en la distancia, gente. Por allá, más allá de la policía militar, los escucha Henry Calvo Abril.
0: Me acordaba de la mona, que día me acordé de una de las reinas más simpáticas y más inquietas y de mayor prestigio que tuvo el Meta, Aura Galindo, la cachicama. ¿Qué será la vida de Aurita? Aurita Galindo fue reina nacional del Festival de Ibagué. La famosa cachicama Galindo. Una pregunta que les queda a los historiadores. ¿Qué es la vida de Aurita Galindo? Ya saben, el teléfono es 310-803-8303.
2: Cholo Valderrama con ese tema, Llanero sí soy llanero. 8 minutos, ¿qué tal?
0: Uy, Dios mío, me sacudió completamente, algo distinto, sí. Algo extraordinario, demasiado impulsivo y demasiado sugestivo en su producción. Qué bueno, excelente.
2: Andrea Mejía.
0: Andreita, no.
2: Por una oportunidad.
0: Y qué bello que qué está cantando. Uy, no, es la manera. Creo que no hay una voz para mí de las que está grabando en Colombia, óigalo bien, de las que está grabando en Colombia, superior a la de Andrea Mejía.
2: Sí.
0: Con el sentimiento y con todo, y la vocalización y las tonalidades, no joda, eso se sale de lo común y es del Bichara. Muy amiga, pero demasiado amiga, yo la quiero. Que es muy buena, de muy buena medra, de imagínese, hija de nuestro profesor, ¿cómo es que llama él? El profe.
2: Curare,
0: pero. El Curare Mejía.
2: Rubén
0: Darío Mejía.
2: Sí, señor. Bueno, Amor, Carrera y Chigüire, Daniel Gualdrón, que es una está, obra que va muy bien.
0: Estaba, ya encontré, estaba era en Nato Gorrazán la noche.
2: Sí, está de salida para Villavicencio, a esta hora nos reporta. Lirio Montenegro, que estaba
0: el
2: pasando por usted.
0: El conductor de mi preferencia, Lirio Montenegro, al lado de Carlitos Céspedes, que me escuchan cada domingo y que se gozan todas estas cosas buenas que inventa Hernán. Y como dijo la viejita, que llegaron unos universitarios de Bogotá a la primavera y se llevaron a la viejita, ese grupo de estudiantes, para una discoteca, a unos bailes de lambada que había en la primavera.
2: ¿Y, entonces?
0: Y le preguntaban después, bueno, doña Flora, ¿y cómo le fue anoche? ¿Cómo estuvo con el grupo de estudiantes? Dijo, que esos muchachos inventan unas vainas. Esa era, o sea que a la viejita le tocó de todo. Y así estoy, pues estoy lleno en ese sentido de gran calidad, como ha pasado el programa de hoy. Bueno, espero que todos estén disfrutándola, sí, demasiado.
2: Y otra de las obras musicales que parece que le gustó, Mi Alma Llanera, Janet,
0: muy bien, Alma Llanera.
2: Sí.
0: Janet, este muchacho lo agarró el Cholito en un concierto que hubo en Bogotá, le dio una oportunidad y ahí lo lleva. Sí. Ahí lo lleva jaloneando y lo lleva muy bien.
2: Sí. Paola Jara y Jennifer Mora.
0: Uy.
2: La Tigre del Caserío.
0: Tremenda letra, ¿no?
2: Sí.
0: Muy buena. Gracias, Hernán.
2: Y ahí se nos metió.
0: Yo la había oído en las redes, ¿no? Pero no le había puesto bien a la letra. Y ahora con los audífonos aquí en el oído, pues.
2: Se lo
0: oye a la perfección.
2: Bueno, pasemos rápidamente a rendirle un homenaje a un hombre que también estuvo aquí en los estudios de La Voz de los Llaneros, en este programa del Guachamarón. ¿Se acuerda de Armando Benavides?
0: El poeta, mi gran amigo del alma, el poeta Benavides, sí, Armando.
2: Señor. Armando Benavides.
0: Yo no sabía que había resultado con una letra ser el segundo lugar del torneo del Joropo.
2: Sí, señor.
0: Ese poema que él envió. Sí. Hace historia con nombres, yo no sé dónde lo sacó, pero esa es la tarea de los historiadores, ¿no?
2: Sí, el compositor.
0: Gran.
2: Por el estilo también había mandado una obra que no ha alcanzado a quedar inscrita para el torneo. Es tu amigo de Venezuela.
0: El hombre.
2: Humberto Ramírez. ¿Cómo es que se llama? Ramírez. Bueno.
0: Sí, bueno, Armando. No. El Negro Ramírez, yo sé,
2: sí.
0: Un hombre muy virtuoso de Guanare que nos oye y a veces nos escribe y que trató de ganarse un puesto ahí, pero no
2: llegó
0: pudo,
2: tarde.
0: Llegó tarde.
2: Vamos a escuchar a Armando Benavides para tomarle el sentido a la poesía.
0: Este Armando ha contado historias muy interesantes, sí. Por ejemplo, los primeros barcos que subían de vapor, de esos que venían desde Europa y venían por la pluma de garza, la zarrapia, que era una cuestión de un palo, que una cáscara y otras cositas que llevaban de aquí para allá, y iban esos barcos tuquios de lo que se proponían. Entonces casi acaban con las garcitas, sí. Todo el mundo dándole
2: flecha
0: y mate para sacar la pluma para ahí llenar esos barcos, y esos barcos se iban llenos y llenos, y la garcita se vio muy, muy, muy acabada, muy menguada, muy, muy destrozada,
2: sí.
0: Por la acción de el ser humano en esa época, y él nos contó la historia de esos barcos que venían, subían por Orocué. Allí los mangoneaba la señora Rosalía, tengo toda la historia, Rosalía Orjuela de Nieto, o ya Rosalía Orjuela de

0: europea, y entonces salieron tragos como el Brazo Armado, el Génesis, que hoy día cuesta 2 millones y pico una botella, imagínense. Y habían dos coñaques en Venezuela, la gente los tomaba muchísimo, el Gran Duque de Alba y el Cardenal Mendoza. Y un día llegaron unos amigos míos con una botella, yo haciéndome el guapo porque no había tomado coñá en mi vida, y me metí esa totumada y eso estornudaba, todo el mundo aterrado porque me había desacomodado yo, pero dije, yo nunca había tomado una bebida esa, tan deliciosa, coñá. Eso es la historia de los barcos antiguos y este hombre,
1: Armando Benavides,
0: el poeta,
1: le digo, ocupó yo el segundo lugar, sí, en el...
0: Y aquí estuvo en el Guachamarón un tiempo, sí, con nosotros, sí, ¿verdad?
1: Y vamos a escuchar entonces el poema que ocupó el segundo lugar, porque la temática era interpretar, hablar, cantar, declamar sobre el joropódromo. Joropódromo es poema, Armando Benavides, aquí en el Guachamarón.
2: 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Villavicencio y folclor, ejemplo para aprender.

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0: ¿Qué bellezas dejó Juan Vicente, hijo? Dejó porque murió.
1: Sí.
0: Más de 104 años. Desde que se inició, cuando sus padres lo llevaron de Caracas, de 7 años, al fondo Banco Largo, que ya les conté que tuve una parada ya, casi lloro, en una de las tantas paradas de vía. Y estaba ahí cerca a los esteros de Camacuán, y nos acercamos al hato para ver todavía aquella vieja edificación, la ranchería, un rancho, hecho en palma de boriche, tal vez, que se veía lejos, era cubierto de palma, y con las paredes todavía, como se hacían a la antigua, todos aquellos fundos en el llano. El famoso lugar donde Juan Vicente acogió y recibió todo aquello que le enseñó el llano, desde la guarura que se oía en la mañana. Oiga esa historia de la guarura, que siempre he estado en duda, porque me la dicen o me la cuentan de una manera y yo la dimensiono de otra. Yo cuando estaba muy niño iba a un fundo abajo, por ahí cuando tenía 14 o 13 años, y oí en la mañana como algo así. ¿Eso qué es? Dije yo, mejor la guarura. Y entonces un día, estando por ahí en las sabanas, encontramos en el camino un caracol con la madre por dentro todavía moviéndose. Y me dijo, quien me enseñó tantas cosas, un indio llamado Efraín, y dijo, esto es una guarura. Cuando ella canta, se oye por todo el llano, y era un caracol, por encima la conchita de caracol. Después sale la madre, muere, esa es la historia, y queda el solo caracol. Uno de niño lo agarraba, se lo llevaba a la oída y le decían los demás muchachitos, oiga las aguas del mar, y uno se ponía aquí el caracol y le sonaba como si estuvieran golpeando las olas, la franja de tierra que encuentra hasta los límites que llega a él, ¿no? Qué bonito es esto.
1: Entonces
0: la historia que me cuentan es que la guarura era un caracol que le tocaban los que llegaban a los pasos de los ríos. Uh-huh. Y que en la inmensidad, como se iba el eco, venían de lejos, del otro lado, en canoa, para pasar porque habían viajeros. Sí, era un caracol y la tocaban. Yo la vi porque eso no se me olvida a mí. Ese historial o ese hecho me ocurrió en Venezuela mucho después. Y entonces se me quedó ahí que la guarura era la que tocaban. No, la guarura para mí era la madre, el caracol, que emitía ese sonido tan bonito en la mañana. Y se oye cuando Juan Vicente compuso Campesina, se oye la guarura por las orillas del río, óigalo bien. Bueno, no por los extremos de pasajeros ni nada. Entonces ahí está algo que yo pongo hoy en día como cierto, porque el guachamarón se basa sobre la certeza y lo que se habla aquí es verdad. Bueno, querido Hernán,
1: Armando Benavides, que a esta hora nos reporta que nos está sintonizando en el Casanare. Ah. Él nos ha enviado otros dos poemas de mucha significación, pero ya hoy estamos también dejándolos para próxima oportunidad. Amante de Noche y Sol y El Cantor de Luna, Armando Benavides. Y el tema que hoy escuchamos, Joropódromo, es poema, Armando Benavides, segundo lugar en el torneo internacional del joropo celebrado recientemente aquí en nuestra ciudad capital. Para continuar de música, viene Emily Galavís, ¿te acuerdas de
0: Galavís?
1: Galavís. Esa niña que entró con todo un esplendor, tuvo su frenada, pero ha vuelto como a meterse en el cuento. Ella es, nos va a regalar el tema La Vecina. Vamos a escuchar también una vez más a Jennifer Mora, y el acompañamiento es de la voz de John Onofre para decirnos un tema nuevo. Se llama Borrer Cassette.
0: Nuevo.
1: Sí.
0: Aquí hay mucho estreno. Aquí es donde se oye los estrenos y qué es lo que va a aparecer, qué es bueno, qué es recomendado por nosotros.
1: Bueno, viene Carlos Rico, el propio Cimarronero, que se acompaña con Jorge Guerrero para interpretarnos Guayabo Salvaje. Viene Susana Díaz con el tema de Éxito Sorprendente Contigo. También está Bordón Libre, Mi Llano Está en Ti. El Dolor de una Partida es con nuestro amigo Roosevelt Ortiz. Mariani Díaz, El Cazador, son los temas que hemos citado para esta nueva salida aquí en el Guachamarón. Vámonos de canciones, aquí está La Vecina.

0: Esta canción no se va a cantar ni con pulmón, ni con diafragma, ni con garganta. Se va a cantar con el corazón. Vamos, Carlos.
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1: Hija, ¿y si me cantas una canción con Yutardi, por favor?
2: Claro que sí, papá.

0: Estamos ya en la última media hora del programa de hoy. Gracias, ya nos vamos despidiendo y dándome una bendición, porque no sé si es que entro a analizar mis programas y cuando los oigo tan buenos como el de hoy, me voy transformado y convencido de que hemos hecho algo en la vida, llevar la programación a un estilo tan elevado como lo hemos puesto al oído suyo hoy. Canciones interpretadas por gente de nuestro alrededor. No hemos ido tan lejos, hemos estado por el Meta, Casanare, Arauca, hemos estado también en el Vichada, aquí en Villavicencio, en los territorios de mi departamento y en las regiones vecinas. Ese es el nuevo planteamiento y el nuevo estilo y un verdadero dron muy moderno el que me imprime Hernán hoy en este guachamarrón. Dios nos siga bendiciendo y conservando. Y hay letras que me sorprendieron. Por ejemplo, acabo de oír un golpe tocoyano que interpreta la niña que lo hizo finalizando, que es del Valle del Tuy. Yo tuve oportunidad de recorrer
1: Mariani Díaz.
0: Mariani Díaz, sí.
1: El tema es el cazador.
0: Cazador.
1: Y el papá le dice que si le toca un tema con John Harvey.
0: Ah.
1: Y esa es la palabra que sale ahí. Entonces,
0: qué bueno, qué bueno.
1: Eso indica que hay una amistad muy...
0: No, no, es que John Harvey es un personaje fuera
1: sí,
0: de...
1: Sí, sí.
0: Ese es de otro mundo,
1: Sí.
0: Y por ahí oírle tema... las letras de él es una poesía, todo sí. Lo que hice. Sí. Esos territorios que recorrían de los llaneros antiguos de Trinidad San Martín, el rancho de paja que lo movía el viento cuando soplaba en forma violenta en épocas de verano, de enero, febrero y marzo. Lavar la camisa para tenerla muy limpia y lucirla en la misa cuando se encontraba con su amor, su novia. Aquello es el llano de antes, llano viejo. Y eso es John Harvey Wacky. No, a mí no encuentro las palabras para darle una calificación y un punto exacto, pero es uno de los hombres que más admiro, que más quiero. Y de lo que he hecho, me parece un tipo excepcional. Es un fenómeno, como dice el gran empresario Jorge Oñate, decía, qué fenómeno es ese muchacho, ¿no? Cuando sacaba los vallenatos. Bueno, Hernán, Dios, la Virgen y el Arcángel nos siga acompañando, qué buen programa. Felicitaciones al Día de la Mujer. Hoy, o sea, la de mi mujer, la de casa.
1: ¿No? Ay, su esposa.
0: Sí, claro, yo
1: y,
0: lo sé.
1: ¿Y qué le vamos a regalar? Ah, vamos a regalarle Noche de Amor.
0: Noche de Amor, eso.
1: Sí,
0: esa es. Era una canción viejísima que yo la cantaba.
1: Sí, sí.
0: Era del viejo Amílcar Segura. Yo les he contado la historia, el dueño de todas las emisoras de Barquisimeto, don sí. Amílcar, sí. Que era el compositor de Noche de Amor, que la canta un muchacho santanderiano, lo hace en una versión...
1: J. Villamusi,
0: lo hace muy bien. ¿Qué más puedo decirle? Que Currito está servido, mi primo, en el programa que quería oír. Yo sé que se lo disfrutó completico porque es su gusto. A Hernán Castro Gaitán en San Martín, para todos un abrazo, los quiero mucho. Dios me permita vivir más años para seguir disfrutando de estas sorpresas que tiene la vida, como el guachamanón de este domingo. Hasta luego. Dios.

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1: Bueno, me he despedido y dije que el que está mañado no se quiere ir, ¿no? Es que estoy hoy pues muy embelesado con lo que ha ocurrido en el programa, porque me parece que se hizo la producción de uno de los mejores programas que hemos hecho en Radio El Guachamarón en su historia. Imagínense, 25 años, y considero este uno de los más bellos, porque hay que ponerle cuidado que manejamos un ambiente novedoso, o sea, estrenos, la mayoría con gente cercana, que son amigos de ustedes, que son amigos nuestros, y salió muy bien.
2: Para el doctor Fernando
1: Romero Herrera son todas estas cosas y muchas cosas más del Guachamarón.
2: Ahí está Alí primero, Alí Cabello.
1: ¿Qué es lo que trae con Alí primero? Alí Cabello.
2: Alí Cabello. Llanero hasta el sol de hoy nos canta esta hora de la mañana aquí en La Voz de los Llaneros.

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0: Al mejor estilo del señorazo, buena canción, Luis Alfonso. Como dice por ahí, lindo, lindo, buena canción, se llama Caballero. Y suena a través de la voz de los llaneros, compartiendo y disfrutando lo mejor de ese gran domingo. En esa gran mañana, cuando ya son en Colombia, las 9:08. Y acá los estamos saludando, deseándoles lo mejor en ese gran día, en ese domingo especial. El abrazo para cada uno de ustedes, para la gente que nos escuchan en todo el territorio llanero, en todo el territorio metense, por todo lo largo y ancho del departamento del Meta. Un abrazo muy especial para cada uno de ustedes. La gente que llega a esa hora sobre la capital del departamento del Meta, que disfrutan y comparten lo mejor de la gastronomía, pero también las diferentes actividades que enmarcan para este gran puente festivo. Saludando a todos los turistas, la gente que llega de muchos rincones de Colombia a compartir con nosotros un ratico, a enamorarse un poquitico más de esas llanuras, de ese departamento del Meta que tiene mucho territorio. Tiene mucho para mostrarles a toda la gente que llega, que quiere un destino por excelencia, quieren conquistar, enamorarse. Y llegan a nuestro departamento a disfrutar de las aguas, a disfrutar de los paisajes y, lo más importante, la gastronomía. La cocina tradicional y contemporánea que les brinda el departamento del Meta en los diferentes platos. 9:11. Es un placer estar acompañándoles, compartiendo y disfrutando lo mejor de este gran día. Ya saben que estamos a través de los 106.3 del FM. Me imagino que muchos a esta hora se están levantando hasta ahora. Les decimos buenos días. Y la invitación para que ustedes, a través de nuestro WhatsApp, a través del 316-585-6367, compartan con nosotros. Acá estamos disfrutando los cuatro en serie, cuatro canciones bien chéveres. Si ustedes quieren pedir sus canciones, claro que sí, las pueden hacer a través de nuestro WhatsApp. 316-585-6367. Lo ideal es que cada oyente, el que se quiera comunicar con nosotros, reporte sintonía, nos cuente qué está haciendo, cuáles son los planes preferidos para ese gran puente festivo, para ese gran domingo. Y lo más importante, ¿qué canción o cuáles son las dos canciones que quiere escuchar? ¿Listo? Esas dos canciones que se diga, oiga, me gustaría escuchar un vallenato sabrosito, me gustaría escuchar un tropicalito, que ya estamos llegando como la época, pues, de fin de año, que es la temporada más linda del año, y la vamos a disfrutar, a compartir con la voz de los llaneros, la que yo prefiero. ¿Listo? Entonces, mi gente, abrazo especial para cada uno de ustedes. Por acá nos están saludando desde Acacías Meta, la gente de Acacías, un abrazo muy especial, ellos que se visten de fiesta en estos momentos con el Festival del Retorno. Y hablando de vallenato y del Festival del Retorno, resaltamos la presentación que se realizó anoche con el señor Silvestre Dan Gordon. Buenas canciones que llegan a esa hora en la voz de ese gran ídolo de muchas generaciones, señor Silvestico. Nos vamos con ese clásico. Llega por acá lo mejor de A Blanco y Negro. Y suena así, con la que yo prefiero. La voz de los llaneros. No la cambies. 9:12.
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0: 9:50. Buena canción que suena a través de los 106.3 del FM. Acá estamos, mi gente, familia, en ese gran domingo. El abrazo especial para cada uno de ustedes. Y la invitación para que nos sigan enviando sus mensajes. Por acá me están escribiendo, me dicen: hola, muy buenos días. Esa súper la programación de La Voz de los Llaneros. Desde Restrepo Meta, los saludamos. Dice doña María: gracias por estar en sintonía con nosotros, por acompañarnos, por compartir con nosotros las buenas canciones a través de los 4 en serie. Y la invitación para que ustedes pidan su canción favorita. Si le encanta, si le gusta mucho una llanera, un popular, banda ranchera, un vallenatico bien sabroso, bien chévere, y un tropical. Hombre, escójalo. Ahí está nuestro WhatsApp habilitado. Reporte sintonía: 316-585-6367. Aquí estamos, moviendo la mañana. Solo éxitos que suenan a través de la radio diferente. La emisora 5, sin comerciales. Voy con más música, con más entretenimiento. Llega por aquí a esa hora de la mañana el señor Nelson Velázquez, de la mano de el señor nada más y nada menos que Nelson Velázquez. Clásico vallenato, se llama Amame, y suena con el sabor del fin de semana, la que yo prefiero.
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0: De esas buenas canciones románticas. Llaneras, me encanta esa canción. Canciones que ustedes programan, ¿no? A través de nuestro WhatsApp, a través del 316-585-6367. Luis Silva, quisiera ser. 9:41 a.m. Seguimos avanzando en esta gran mañana, en esta gran jornada. Un abrazo especial para cada uno de ustedes, lleno de muchas bendiciones. Acá los estamos acompañando, deseándoles lo mejor en este gran día. Y la invitación para que sigan conectados con nosotros. Ya saben que ahí está nuestro WhatsApp habilitado para que ustedes programen sus canciones favoritas a través de el 316-585-6367. 316-585-6367. Ahí está nuestro WhatsApp para que ustedes se comuniquen con nosotros, para que disfrutemos juntos de esa buena programación musical de La Voz de los Llaneros. La emisora sin comerciales. 555 comerciales. Quiero saludar por acá a todos los amigos que nos acompañan, la gente que está reportando sintonía. Y pendientes porque estamos muy cerca de conocer a los beneficiarios del Fondo Avanza Meta. Vamos a recordarles que los 30 elegidos avanzan a una etapa de verificación para confirmar la información presentada sobre sus emprendimientos, que es importante. Un pasito clave antes de confirmar quiénes serán los beneficiarios en el kit tecnológico. Vamos a recordarles que estará haciendo un acompañamiento muy chévere. La invitación es para que ya puedan consultar si es uno de los elegidos para recibir el kit tecnológico de la primera convocatoria. ¿Y cómo lo pueden hacer? Pues a través del QR. Ustedes buscan las páginas de la gobernación del Meta y allí pueden entrar, o si no, a través de www.meta.co.co. Ahí está, para que ustedes ingresen, verifiquen y todo eso. Y obviamente, pues con la gestión que se realiza a través de la gobernación del Meta, en cabeza de nuestra gobernadora, la doctora Rafaela Cortés de Zambrano, seguimos impulsando el emprendimiento y generando oportunidades de crecimiento en el departamento del Meta. Así que ahí estamos, pendiente, mi gente, familia, porque Fondo Avanza Meta ya está a punto de dar a conocer los 30 elegidos que serán los beneficiarios del kit tecnológico. Unas herramientas muy buenas que les van a ayudar a fortalecer sus emprendimientos. Voy con más canciones, voy con más música, compartiendo, disfrutando lo mejor de este gran domingo. ¿Qué nos dicen por acá los oyentes, la gente que está conectada con nosotros? Buenos días, buenos días, buenos días.
1: Viejo Harold, muy buenos días. Desde la impresión de Pachaquiaro, viejo Harold.
0: Pachaquiaro.
1: Viejo Harold, para que me haga el favor y me coloque la canción El Arrepentido de don José Alfredo Jiménez.
0: Oiga, eso es un clásico sabrosito.
1: Feliz día, viejo Harold.
0: Listo, papá, igualmente para usted, para los suyos. Aquí estamos, mi gente. Otra canción me están pidiendo por acá, por aquí, don Joaquín. Don Joaquín, desde San Martín de los Llanos, la tierra de Gajuches. Un abrazo especial para toda la gente de San Martín de los Llanos que también se conectan con nosotros. Que están viendo por acá la chica Gomela. Un abrazo muy especial para ellos. ¿Quién va por acá rápidamente? Envía sus mensajes rápidamente a través de nuestro WhatsApp. 316-585-6367. 316-585-6367. Voy con más canciones, voy con más música. Y a lo mejor si lo llega por acá, mire. Para los que están arrepentidos, que quieren pedir cacao. Llega el papá de los pollitos, José Alfredo Jiménez. Y esto suena así, sabrosito.
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0: 9:44.

0: La chica Gomela, buena canción que hacen los entupamaros. Seguimos avanzando, compartiendo. 9:55, acá estamos consintiendo a toda la audiencia, a la gente que nos escuchan a través de los 106.3 del FM. Más oyentes al aire. ¿Qué nos dicen por acá los oyentes? Buenos días. En esta gran mañana, domingo espectacular. Sol radiante que cae a esa hora sobre la capital del departamento del Meta. ¿Qué nos dicen por aquí?
1: Señores, voz de los llaneros, muy buenos días. Aquí como siempre reportando sintonía, la mejor emisora que hay.
0: Sí, señor, gracias.
1: Ahí para pedirles un disquito, por
0: canción?
1: Favor. Lejos del tambo.
0: Oh, ¿qué canción
1: y ojitos color de guayo? Yo ese lejos del tambo lo pedí hace 8 días, pero pues yo creo que ya era muy tarde y no sonó, pero bueno.
0: Ya se la colocamos. Dios
1: los bendiga, gracias por lo que hacen.
0: Lejos del tambo, buena canción que hace el Caballero Gaucho, si no me equivoco. De esas buenas canciones clásicas, viejitas, sabrosas. En la voz de ese gran maestro. ¿Quién más está por acá? Más oyentes, la gente participando con nosotros. Nos dicen por acá, hola, muy buenos días. Te escuchamos desde Santa Fe, Argentina. Oiga, un abrazo muy especial para ellos. Nos encanta la radio. Acá son las 11:50, saludos. Somos Melody, Maximiliano y Melanie. Esperamos tu saludo, Liso. Desde Santa Fe, Argentina. Un abrazo muy especial. No sé si serán colombianos o serán como tal argentinos que les encanta pues escuchar buena radio y se pegan pues a disfrutar la buena programación musical de La Voz de los Llaneros. Y dicen por acá, que viva Colombia. Un abrazo muy especial para ellos desde la distancia, Santa Fe, Argentina, conectados con nosotros. Ese abrazo especial, ese saludo para Melody, para Maximiliano y para Melanie, que están en sintonía de La Voz de los Llaneros, la que yo prefiero. ¿Qué más dicen por acá? Buenos días, yo escucho La Voz de los Llaneros. Quiero escuchar La Cervecita, La Cerveza de Rolfo Icardi. Gracias, buen día. Listo. Un abrazo muy especial. Me gustaría más que esos mensajes, más que escritos, fuesen en voz. ¿Listo? Así que los invito. Su notica de voz a través de nuestro WhatsApp 316-585-6367. 316-585-6367. Voy con más canciones, con más éxitos y a mejor estudio. Mire, yo quiero que escuchen esa canción porque realmente esa canción es muy bonita. Me encanta, me gusta cómo suena. Y es un homenaje para ese amor.
2: Danilo Barrera.
0: Para esas mujeres berracas. Esas mujeres que sacan su familia adelante. Se llama Presumela y la hace Danilo Barrera. Y suena así. Presumela.

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Saborcito, sabrosito, sabrosito, sabrosito, sabrosito a esa hora de la mañana. Ya cuando son en Colombia las 10 de la mañana, 12 minutos. Aquí estamos acompañándoles, llevándoles muy buena música, todo el entretenimiento, todo el show musical a través de los 4 en serie. Por emisora 5, 5 comerciales, mi gente. El abrazo especial para cada uno de ustedes, la gente que llega a la sintonía, los amigos que nos escuchan de diferentes partes de Colombia y del mundo. Un abrazo muy especial. Por acá me están diciendo, me están saludando, me dicen, ay, ¿cómo los puedo escuchar en Argentina? Por favor, me indican, yo soy en Villavicencio y me encanta la voz de los llaneros, pero de forma digital no funciona desde mi PC. Pues yo realmente cuando yo quiero entrar, simplemente entro a Google, como le dicen algunos, Google. Entro, escribo la voz de los llaneros en vivo y ahí me van a aparecer las opciones correspondientes y ahí la puedo escuchar. Y así escucho yo la emisora desde mi celular. ¿Listo? Si ustedes son las personas que quieren también escucharnos, también a través de la PlayPay, app de la Play Store, también nos pueden encontrar. ¿Listo? Ese abrazo especial. Acá los estamos acompañando con buenas canciones, con buena música. La invitación para que ustedes sigan reportando sintonía con nosotros, sigamos compartiendo y disfrutando lo mejor de este gran día, este gran domingo. El abrazo especial para todos los hogares, para todas las familias que nos escuchan a esta hora y los muchos que llegan de diferentes rincones del mundo, de Colombia, a escucharnos. No crea, acá llegan gringos. Yo he visto por acá en el centro, a veces veo personas que vienen del oriente. Los famosos chinos que dicen por ahí, los japoneses. Llega gente a compartir con nosotros y a disfrutar, a conocer un poco más de todos los atractivos turísticos que tenemos nosotros, el departamento del Meta. Voy con más canciones, con más música. La invitación para que ustedes a través de nuestro WhatsApp sigan reportando sintonía. Pero vamos a recordar algo importante y es que hay ausencias que se sienten en una silla vacía, en una llamada que ya no llega, en una fecha especial o en esos momentos pequeños que antes pues compartíamos con seres queridos, con personas que amabas. Y es que realmente perder un ser querido, un familiar, cambia muchas cosas, pero muchas cosas. Y cada persona vive el duelo de una manera diferente. No tienes que aparentar que estás bien. No tienes que tener todas las respuestas como tal. Y no existe realmente un tiempo determinado para dejar de extrañar. Si sientes que este proceso está siendo demasiado difícil para ti, hablar también puede ayudarte a encontrar un poco de alivio, un poco de ayuda. 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Voy con más canciones, con más éxitos, moviendo la mañana, moviendo la música. Llega por acá el mejor estilo de los 4 en serie, al mejor estilo y sabor de Yaguazo. Llega Llano Viejo y suena sabrosito, con la que yo prefiero.

0: 10 en 30 en esta gran mañana. Lo hacen Natucha, buena canción. Así, así, así, sabrosito. ¿Cómo están? ¿Cómo la están pasando? ¿Bien? ¿Contentas? ¿Contentos? El abrazo especial para todos los amigos, para todos los hogares que nos escuchan a esta hora, la gente que a esta hora ya se comienza a mover por todo lo largo y ancho del departamento del Meta. Un abrazo lleno de muchas bendiciones. Esperamos que nos sigan escuchando, que nos dejen acompañarles en este gran fin de semana y en la próxima semana, siempre con la voz de los llaneros, la que yo prefiero. ¿Qué más dicen por acá los oyentes? Por acá me dicen, hey, Harold, colóqueme una canción. Yo quiero que me coloque la canción de Jason Jiménez, Me Sacaron del Tinamba. Un abrazo muy especial para doña Andrea Duarte, que nos escucha a esta hora y que nos escribe ese mensaje. 10 de la mañana, 31 minutos, 10:31. ¿Quién más está por acá? Más oyentes. ¿Qué nos dicen por acá? A través de nuestro WhatsApp, 316-585-6367.
1: Bueno. Es como por si de pronto puedes mejorar o hay algo por mejorar ahí, o se puede
0: la señal, sí, estamos tratando de mejorar un poquitico la señal a través de el aplicativo, pero pues si nos quieren escuchar sabrosito, bien chévere, ahí en el carro, ahí en el radio, inclusive también a través del celular nos pueden escuchar, ¿listo? Un abrazo muy especial para toda la gente que nos escribe, la gente que está reportando sintonía y que le encanta pues escuchar buena radio, buena música a esta hora de la mañana. Voy con más canciones, la invitación para que ustedes sigan enviando sus mensajes, sigan compartiendo con nosotros cuál es el plan para hoy domingo. ¿Qué hay que hacer? ¿Qué hay que hacer? ¿Qué hay que hacer? Así que la invitación, si ustedes tienen un plan predilecto que quieran compartirlo con los demás oyentes, pues envíenme una nota de voz. Que nos digan, hey, Jaro, lo que pasa es que hoy domingo es rico ir a tal parte porque es que allá uno se encuentra con la naturaleza. Hay un sitio espectacular que se llama Pan y uno puede comer tan y la vamos a pasar sabroso. ¿Listo? Vamos a ver quién nos reporta por acá sintonía, porque a veces es bueno porque uno no sabe para dónde coger. Uno a veces dice, oiga, yo quiero ir para un lado, pero es que realmente siempre voy a los mismos sitios. Y a veces esas historias o esas recomendaciones que hacen ustedes los oyentes son importantes porque realmente contagian a otra persona para que vayan a conocer ese sitio, ese lugar, ese municipio, se enamoren y disfruten de la gastronomía. A mí me encanta ir, digamos, a Cumaral a comer carnecita así, chévere, bacano. Y ahí me meto ahí regresando a comer heladito, helados de aguacate, que son deliciosos. A Restrepo también entro a veces, obleita, bien chévere, las rosquitas, con avena, con masato, como ustedes quieran, y es un plan también chévere, es un plan muy rico. Vamos a ver qué más dicen por acá los oyentes, la gente que está conectada con nosotros. Buenos días, buenos días, buenos días.
2: Buenos días. Para felicitarlo por ese bonito programa. Todos los sábados, fines de semana los escucho. Me fascina qué bueno. El sábado y el domingo. Sí. A ver si me regala dos cancioncitas, por favor. Sí, de qué pena, de Vicente Fernández, si te dan un mío. Y Llanero. Que la muerte del Potro Saena y una Pastor López, bien bueno. Gracias.
0: Me dejó confundido con la muerte. ¿Será la del Rucio Moro? Porque me dice la muerte de la Potra Zaina. Y la Potra Zaina es otra canción. Entonces no sé ahí cuál es la canción que quieres escuchar en estos momentos. Si realmente quieres escuchar la muerte del Rucio Moro o la Potra Zaina. Escríbeme rápidamente para colocarte ya la canción rápidamente. Para que suene a través de la voz de los llaneros, la que yo prefiero. Porque si es la Potra Zaina, aquí está de una vez. ¿Qué nos dice por acá? ¿Listo? La invitación para que sigan enviando sus mensajes a través de nuestro WhatsApp, a través de el 316-585-6367. La muerte del Potro. La verdad no he escuchado esa canción. No sé si será la misma de la muerte del Rucio Moro. No sé, me va a tocar buscarla, ¿listo? Vamos a ver si la encontramos, ¿vale? Bueno, voy con más canciones, voy con más éxitos y al mejor estilo, mire, llega por acá. Canciones que enamoran, que recuerdan y al mejor estilo, sí, esa es. Ah, la muerte del Rucio Moro. Es que ustedes le cambian los nombres a las canciones y lo dejan a uno como dice uno, gringo. La muerte del Rucio Moro. We'll be right back. Vamos a ver quién más está por acá rápidamente. Más canciones, más música a través de los 106.3 del FM. Llega por acá, ¿no? Espérate ahí. Listo. Acá estamos, lo mejor de la música llanera, su majestad presente. A través de la emisora Sin Comerciales, La Voz de los Llaneros, 1035.

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0: Llaneros, sí, soy Llanero. Buena canción que suena a esa hora de la mañana, con la que yo prefiero, la voz de los Llaneros, compartiendo, disfrutando lo mejor de ese gran puente festivo.
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1: Bueno, sigue corriendo el tiempo. 10:59 AM. Ya que estamos nosotros acompañándoles con lo mejor de los 4 en 6.

0: pedir la invitación para que ustedes sigan enviando sus mensajes, notas de voz a través de nuestro WhatsApp. A través del 316-585-6367. Vamos a ver qué más dicen por acá los oyentes. La gente que está conectada con nosotros en esta gran mañana de domingo, compartiendo y disfrutando. Acá estamos domingueando, como dice uno por acá, disfrutando lo mejor de los buenos chachitos, las buenas canciones, mientras que muchos a esta hora hacen sus labores cotidianas. Muchos los domingos los toman para hacer el aseo, para compartir en la familia. Y otros, pues así como nosotros, nos toca caminar un ratico disfrutando. Y qué bueno, la mejor compañía, la voz de los llaneros, la que yo prefiero. ¿Qué nos dicen por acá? Buenos días, buenos días.
1: Ella, familita, buenos días.
0: Familita.
1: Por aquí escuchando la mejor, la que yo prefiero, la voz de los llaneros en el amarillito, amplificándolos, alegrándoles
0: sí, señor.
1: El camino a los turistas, escuchando la mejor música. Familita, regálame los temitas ahí. Llanero, hizo llanero.
0: Listo, ya se la colocamos. 8 AM, listo. Franco,
1: gracias, pariente, bendiciones.
0: Listo, del agropecuario, buena canción. 8 AM, ¿quién más está por acá? Más oyentes por aquí participando con nosotros. Nos dicen por aquí, buenos días, la voz de los llaneros para pedir una canción. Sueños de cachilapero, listo. ¿Quién más está por acá? Doña María Elena Roja. Nos saluda, nos dice por acá, hola, muy buenos días. Me gustaría escuchar Senderito de Amor del maestro Lisandro Mesa y La Vida es un Minuto de Villamil Torres. Gracias, listo, va pa' esa mi gente, voy con más canciones, voy con más música en esa gran jornada, iniciando otra hora con muy buena música, con buenas canciones a través de los 106.3 del FM, 11 de la mañana en punto, y llega por acá a esa hora el señor André Franco. Música agropecuaria, como dicen algunos, ¿no? Pero colombiana, papito, buena canción. Esto se llama Las 8 AM y suena con el sabor de la que yo prefiero, la voz de los llaneros.

11 de la mañana, más 12 minutos, y acá estamos compartiendo y disfrutando lo mejor de la buena música, buenas canciones que suenan a través de la radio diferente, la voz de los llaneros, la que yo prefiero. Estamos los cuatro en serie. La invitación para que ustedes sigan enviando sus mensajes a través de nuestro WhatsApp, a través de el 316-585-6367, 316-585-6367, compartiendo lo mejor de este gran domingo, ya cuando son en Colombia las 11 de la mañana, 12 minutos, y sigue corriendo el gordito, sigue corriendo el tiempo. Voy con más canciones, la invitación para que ustedes sigan enviando sus mensajes, el abrazo especial para cada uno de ustedes en sus hogares, la gente que está caminando fuertemente a esa hora, los amigos que se encuentran en casita, realizando los diferentes quehaceres, lavando, arreglando. Para las amas de casa, un abrazo muy especial para cada una de ustedes. Acá los estamos acompañando con buenas canciones, buenos éxitos, buena música que suena a través de la voz de los llaneros, la que yo prefiero. Voy con canciones. 11:12 y les presento esa hermosa mujer, ese bomboncito que me dicen algunos, Fabián Ochoa. Y suena con el sabor de la que yo prefiero, la voz de los llaneros. Los cuatro en serie. 11:12 minutos, mi gente. Feliz mañana. 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

Buenas canciones que suenan al mejor estilo de la voz de los llaneros. Escuchamos al señor Christian Nodal con esa buena canción que se llama Aquí Abajo. Género, banda regional mexicana sonando a esa hora de la mañana. Ya cuando suena en Colombia a las 11:34. Y sigue corriendo el tiempo, sigue corriendo el gordito. La invitación para que sigan conectados con nosotros. Ya saben que a las 12 del día llega lo mejor de la música a través de la viejoteca, la de todos los tiempos. El sabor, el chucu chucu, la alegría para compartir lo mejor de esa gran tarde, de ese mediodía, con la voz de los llaneros a través de los 106.3 del FM. Sigo saludando por acá más oyentes, saludando por acá a doña Fanny, a doña Fanny Parra, que nos escribe, que nos dice: feliz mañana para ti, Harold, y para todos los oyentes. Qué rico escucharlos. Buena música la que están tocando hoy en este domingo. Listo. ¿Quién más está por acá? El abrazo especial para cada uno de ustedes, lleno de muchas bendiciones. Acá estamos acompañándoles con buenas canciones, buena música. ¿Quién más por acá rápidamente? 316-585-6367. Por acá, desde Acacias Meta, nos escribe por acá el señor Jairo. Jairo, Jairito, un abrazo especial para Jairo Gutiérrez, que nos escribe a esa hora desde el bello municipio de Acacias Meta, que está de fiesta, ¿no? De torneo internacional, del torneo del retorno, sí señor, del retorno. Para ellos un abrazo muy especial. Me dice por acá: oiga, Harold, colóqueme la canción Rompa Todo el Mundo, la del Joe con el cacique. Listo, ya la vamos a colocar. Seguimos acompañándolos con buenas canciones. ¿Qué más por acá rápidamente? 316-585-6367. Llega por acá el mejor estilo del buen vallenato con el binomio de oro, la universidad. Binomio de oro de América, pollo y repollito. Esto se llama El Meque. Pura sabrosura. 11:35.

llama Perdón. Buena canción que hace el Rey del Chupe. Y acá estamos avanzando en esta gran mañana. Ya mañana que está llegando su recta final, ya la estamos despidiendo. Ya son las 11 de la mañana más 51 minutos, 11:51. Ese abrazo especial para cada uno de ustedes. Gracias por acompañarnos. Gracias por dejarnos entrar a su casa, a su negocio, a su oficina, donde llega la señal de los 106.3 del FM. Un abrazo para todos los amigos turistas, para todos los que llegan de diferentes rincones de Colombia a compartir con nosotros este fin de semana, este puente. Un abrazo, esperamos que la pasen muy bien, que disfruten, que conozcan un poco más de esa región hermosa, que tiene muchos atractivos turísticos y lo más importante también, la gastronomía, que es importante. Un abrazo muy especial para cada uno de ustedes, acá los estamos acompañando. Buenas canciones, buena música, la invitación, señoras y señores, es para que sigan conectados con nosotros. Para todas las personas que nos siguieron escribiendo, gracias por estar ahí conectados con nosotros y participar a través de nuestro WhatsApp, a través del 316-585-6367. Por acá doña María Elvira nos escribe de Acacías Meta, dice por acá: buenos días, bendiciones, full sintonía desde Acacías, Barrio Samán. Un abrazo muy especial para ellos, para la gente del Barrio Samán, en Acacías Meta, para todos los amigos en los diferentes barrios. Gracias por estar amplificándonos, por compartir con nosotros esta mañana, por dejarme entrar a sus casas, a sus negocios. La pasamos sabroso, ¿cierto? La pasamos rico. Pero lo mejor es que ya viene en camino la Bijoteca, así que no se la pueden perder. La invitación para que sigan ustedes ahí con nosotros, acompañándonos, disfrutando lo mejor de ese gran día y, como siempre, dándole gracias a Dios por todo lo que recibimos. Más que pedirle, agradecer al hombre. 11:52 minutos, que hoy sea un domingo especial para sacar el power, para disfrutar lo mejor de ese gran día con la familia, con los seres queridos. Un abracito, me voy despidiendo, señoras y señores. Ya me despido con dos canciones prácticamente. ¿Con dos canciones o con una canción? Bueno, vamos a ver si alcanzamos con la dos, ¿listo? Mire, llega por acá, al mejor estilo. ¡Llega el señor! Robinson el Gordito. Los Embajadores Vallenatos. Buena canción, buenísima. ¡Se le moja la canoa! 11:53. No la cambie, no la cambie, no la cambie. 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

0: Dos, cuatro minutos. Buenas tardes.
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0: Hola, familia, ¿cómo me les va? Bienvenidos. Estamos al aire acompañándoles. Feliz tarde. Hoy es domingo. Vamos con puente festivo a bordo. No se preocupen, tranquilo, todo está bien. Todos estamos en modo relax. Disfrutando de toda la buena música, la melodía. Aquí en La Voz de los Llaneros. Y a los nativos. ¡Ey!

nada más y nada menos que el Porteñito con Banda La Bocana, el Porteñito, ¿no? Claramente, 2:14 en la voz de los llaneros, la que yo prefiero. Feliz tarde, aquí estamos felices y dichosos de acompañarles del gobierno departamental que lidera nuestra gobernadora del Meta, la doctora Rafaela Cortés Zambrano, acompañando además a los municipios, entrega de obras, el recorrido matutino, felicidad absoluta, por supuesto, de todas las personas que siempre están trabajando de la mano con nuestra gobernadora del departamento del Meta, hasta donde llega a los territorios, acompañándoles y disfrutando también de toda su gastronomía, de su cultura, en territorio 24/7 con las botas puestas, trabajando por nuestro departamento del Meta. Así, de esta manera crece, florece nuestro departamento cuando se trabaja con el corazón. De esta manera nuestro departamento del Meta sigue avanzando. Estamos en el bonito fin de semana en la voz de los llaneros. Buen fin de semana para todos. Gracias. Y el fin de semana, por supuesto, la música suena así en la voz de los llaneros con los Tupamaros, el baile de la quebradita. Feliz tarde.

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1: Óigame, compadre, Maratón ya tiene ganas de bailar, hombre.

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1: Una buena canción para esta bonita tarde, 2:29, Alfredito Gutiérrez, su festival en Guararé. ¡Opa! Dominguito sabroso, de buena música en La Voz de los Llaneros. Feliz tarde para todos, gracias por acompañarnos. ¿Cómo me alegra poder saludarles en este fin de semana?

fiestona que tenemos este fin de semana con la voz de los llaneros, la que yo prefiero, 2:44 ahora mismo. Saludo para la prima, saludo para la sobrina, para todas que están conectadas muy seguramente con la voz de los llaneros. ¿Sí o no? Eso dice, tan buena que está la prima, tan buena que está la novia, que tan buena que está la suegra. Todas muy queridas, además, escuchando siempre la voz de los llaneros, la que yo prefiero. ¡Feliz tarde! ¡Hola, hola, hola, Villao! ¿Cómo están? Están disfrutando muy seguramente y compartiendo con la familia, el sol, el solecito que les acompaña y todo lo que viene en camino con la voz de los llaneros en el fin de semana. La voz.

0: Escuchan ustedes la voz de los llaneros. ¿Quién ha visto por ahí mi sombrero de Yarey? Tremendo clásico en la voz de los llaneros.
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0: Si hablamos de clásicos, les hablo de los clásicos de la provincia del Gran Carlos Vives. Y muy seguramente usted que está escuchando bailó esta canción en la escuela, haciendo muy seguramente la famosísima coreografía del ya conocido Carlos Vives y su caballito 254.

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1: Escuchan ustedes La Voz de los Llaneros, 3 de la tarde, 7 minutos ahora mismo. Hoy es domingo. Hoy estamos a 11 de octubre del 2026. Mañana muy seguramente vamos a izar el pabellón nacional, porque un día como mañana, el 12 de octubre del año de 1492, empezó a escribirse la historia de un continente llamado América. ¿Lo recuerdan ustedes? Claro. La llegada del famosísimo Cristóbal Colón, las tres embarcaciones que llegaron, la Niña, la Pinta y la Santa María, que hicieron su recorrido por el océano hasta llegar a estas tierras en donde estamos hoy nosotros, orgullosos de ser colombianos. 3-7 minutos.

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1: La Voz de los Llaneros, 3 de la tarde, 25 minutos. Seguimos avanzando en esta jornada dominical de grandes éxitos en La Voz de los Llaneros.

Este no es un fin de semana cualquiera, por el contrario, es un fin de semana muy bonito, muy agradable, con un clima espectacular y además con festividades varias que esperamos que la pasen y disfruten de la mejor manera y compartiendo en familia, que es lo más importante. 3:51, Hernán Hernández con el adiós. Suena muy bien en la voz de los llaneros. Buen fin de semana.

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0: Escuchen ustedes la voz de Llaneros. Ahora son las 4 de la tarde con 3 minutos. Seguimos, estamos iniciando una nueva obra musical llena de grandes éxitos. Y son los Tupamaros. La agrupación que juega de local, ¿no? En todo el territorio colombiano. Y que muy seguramente ustedes recuerdan. Y mejor aún, han bailado en algún momento de la vida canciones como esta, que son éxitos icónicos de la música colombiana. Edgardo Ramírez llega con su canción La Cadena del Chisme. La escuchan ustedes en la voz de los Llaneros.
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0: Ahí escuchan ustedes la voz del Charrito Negro, Loco por Amor. 4:10 minutos en La Voz de los Llaneros.
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0: Sí, señor, llegan los 8 de Colombia, otra de esas grandes agrupaciones que hemos disfrutado en la vida misma. Y son los 8 de Colombia. Les regalan un cover muy bonito, les quedó, suena muy bien en La Voz.

0: Y hasta las 7, si es posible, ¿por qué no? 4:17 minutos, escuchan ustedes la voz de los llaneros, la que yo prefiero. ¡Feliz tarde! Estamos en el domingo. Domingo chévere, domingo tranquilo, domingo de buen calorcito, domingo de buena sintonía, domingo de un buen fin de semana.
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0: Cada fin de semana estamos en la voz de los llaneros. Aquí suena, por supuesto, la buena música del fin de semana, el negrito de la salsa. Música para bailar.

0: más éxito.
1: Seguimos ahora, son las 4 de la tarde con 31 minutos. Para tú que tienes esa sonrisa hermosa.
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1: ¿Será su sonrisa?
3: Sonrisa.
1: No, muy seguramente sí, ¿cierto?
3: Sonrisa.
1: 431, Elvis algo Crespo.

4 con 40 minutos en La Voz de los Llaneros. Oiga, escuchamos la voz de Jason Jiménez. ¿Cómo olvidarla? Por supuesto, no. Qué problema tan berraco. 4:40 minutos en La Voz de los Llaneros.

0: La voz del maestro Juan Farfán 453.
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0: Pasamos el decano y nos vamos para México con la inigualable voz del gran Juan Gabriel y su farsante 453. Un abrazo, buen fin de semana para todos. Se les quiere muchísimo. No se desconecten un solo instante de La Voz de los Llaneros. La música está buenísima.
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